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1: Sí, sí, está grabado.
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3: 10 horas e 42 minutos.